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0: Hola, ¿qué tal, familia? Muy buenas, bienvenidos, bien hallados. Aquí estamos todos, como hacemos cada 7 días. Nos damos cita en la radio para ponerte de moda las canciones en español que más están disfrutando en todo el país, porque son las novedades del momento. Durante los próximos minutos, 240 en cuestión, 4 horas de radio, vamos a darte las canciones más nuevas en español, en esto llamado Top Latino, lista de éxitos. El top más selectivo del país con las canciones más importantes de la semana. Los 40 artistas que configuran nuestra nueva lista. 5 discos estrella, álbum de la semana, super latino y alguna que otra sorpresita. Y como siempre, todo ello en español. Recibe los saludos de quien te habla, Juan José Román. Encantado de estar contigo en esta aventura radiofónica de 4 horas para traerte las canciones más importantes. Y para importantes, el número 1 hasta hoy.
1: Despedimos al número 1.
0: El gran Pablo Alborán con Tiempos Bonitos.

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1: Tiempos bonitos, una canción que ha nacido después del exitoso tour mundial y que muestra la faceta más desenfadada y bailable de un Pablo Alborán que nos trae ritmos que beben del afro y del latín. Y una letra que evoca una relación ya pasada. Tiempos bonitos, ahí quedaron. Número uno hasta hoy. ¿Quién será hoy el nuevo candidato? Pablo Alborán, hasta hoy nuestro número uno. Mar Lucas, Samuel G. y Óscar el Rubio.

Ahí tienes otra nueva dimensión del temazo de Carlos Vives. Te dedico con el puertorriqueño Jory Boy, con la esencia romántica de la canción, toda una declaración de amor y de gratitud dedicada a esa persona que marca un antes y un después en la vida de alguien. Claro que sí, te dedico Carlos Vives, Jory Boy, en el 40 esta semana.

han estado con nosotros durante semanas, han formado parte de nuestra vida y ahora nos dicen adiós. Estos artistas que hemos ya despedido. Vamos a por la lista del presente. Con una canción que se ha convertido en, bueno, pues en algo más que un super bombazo musical de pop. Ana Mena y Lola Índigo juntas consiguieron el número uno con este Patito A.

Una de las colaboraciones más esperadas de los últimos años dentro de la música en español. Por primera vez, dos de las artistas femeninas con mayor éxito, influyentes y transversales de la escena actual, lanzan un temazo unidas.

esta canción estará prontito en nuestra lista. Es el nuevo single de Los 21 junto a Los Malmo 040. Se llama Estarás. Te la hemos querido adelantar un poquito más. Artistas que esta semana se suben a Top Latino. Silvestre Dangond con Elena.

bajando hasta el 38 esta semana, una canción que nos ha alegrado mucho el verano. Llega Martin White con Manuel Turizu. Llega la guaracha.

ahora la que llega es Alba Moreno, una cantante madrileña del género flamenco con un estilo muy fresco y actual con pinceladas de pop. Suena así. Y es que la música forma parte de su vida desde que nació. Alba Moreno, Ojo de Loca.

Hola, gracias por estar con nosotros. Es momento de buscar la primera de las novedades de la semana, nuestro primer disco estrella, que llega desde Sevilla con Álvaro de Luna y su proyecto titulado Azulejos. Esto se llama Lo Siento y es su nueva canción, primer disco estrella.

Tras 7 semanas, menudo veranito nos ha dado y nos ha brindado Quevedo y Elvis Crespo con lo que escuchamos, La Graciosa en el 36. Ella.

La primera de las novedades de la semana ya está aquí en tu radio y lo hacemos con Silvestre Dangond y Elena Ross, efectos secundarios, novedad en el 32.

0: Son las 11 de la mañana.
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2: Cada semana te traemos la música más nueva y en español aquí a tu radio. Y en este instante, y para celebrar nuestra segunda hora de radio juntos, llega el disco de la semana, el nuevo trabajo del gran Pablo López, llamado El 4. Lo descubrimos íntegramente durante estos 7 días en tu radio.

0: Abuela es como se llama lo que estamos escuchando, al Zafir con Omar Montes en el 28.
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0: Si lo callo, muero. Es la canción de los granaínos La Plazuela.

Vamos a por otra de las novedades de la semana. Lo hacemos con los cantantes colombianos Maluma y Shakira, que acaban de estrenar esto llamado Agua, un merengue que suma su quinta colaboración a escala global y que llega poco después de que el artista paisa uniera su voz a la de Beyoncé. Ahora suena así la apuesta de Maluma y Shakira, Agua.

El tiempo se nos va volando, ya estamos en nuestra tercera hora y por delante llega la banda sonora original de la película La Bola Negra, la de los Javis, guitarrica de la Fuente, llega con esta canción creada para esta película que conecta el universo sonoro del artista con la dimensión emocional de la peli. Y nace como una pieza íntima ligada al deseo, la memoria y aquello que se queda sin decir. Guitarrica de la Fuente, La Nieve, Super Latino.

0: Con sabor a tiramisú hemos escuchado el nuevo éxito de Vico en el 20.
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0: Otra de las canciones importantes, la entrada más fuerte de la semana, la protagoniza Karol G, Juicy Lyne y Rusotsky, Baby Go. En el 19, temazo.

Cada 30 minutos actualizamos la música y ahora nos quedamos con la unión de Carmen Ferré desde Mairena del Aljarafe, en Sevilla, y los valencianos, Bombay, esto se llama Quémalo, tercer disco estrella.

Hoy hemos conocido su nuevo single que ya está girando como disco estrella. Este es el anterior, Llego Tarde, de Álvaro de Luna, ocupando el 14.

magnífica gira por toda España con sus grandes éxitos y algunos que ha creado a lo largo de esta gira, como Puzzles, Mónica Naranjo en el 13.

después de estar en De Vicio, ahora en solitario está brillando con canciones tan auténticas como La Flaca Quiere Bailar. Sube hasta el 11, Andrés Coy.

0: Es la 1 de la tarde.
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3: Y ya sí, estamos en la hora más destacada de la radio, la más importante, la que nos vamos a concentrar en los 10 puestos más destacados de la semana, incluido el número 1 y los dos últimos discos estrella. El primero de ellos, ahora, para abrir nuestra cuarta hora, llega desde Madrid con Charlie USG, aunque su nombre original es Carlos Urraca. Y llega con su propuesta marcada por el pop contemporáneo y melodías directas, además de las letras centradas en las emociones y las relaciones personales. Esto se llama Nunca te vayas, cuarto disco estrella, Charlie USG.

Es momento de cerrar nuestro bloque de importantes con el artista de la semana para nosotros, ya que su álbum, el 4, es nuestro disco de la semana. Y también llega ya su nuevo single desde Fuengirola, Málaga, Pablo López y Lola Índigo con Casi Siempre, una canción que nos habla sobre una relación marcada por la contradicción. Casi Siempre, la nueva canción de Pablo López y Lola Índigo. Quinto disco estrella.

Y así estamos en los últimos 15 minutos. Las tres canciones más importantes de la semana están a punto de sonar. En el 3, Alba Rake, Mala Idea.

0: y el nuevo número uno de la semana es para una canción que nos ha enamorado y conquistado a todos de nuevo. Alejandro Sanz y Eden Muñoz, Yo era poesía, el nuevo número uno en Top Latino. En 7 días volvemos a hacer un nuevo repaso a la actualidad de la música aquí, en tu lista Top Latino. Saludos de Juan José Román.
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0: Son las 8 de la tarde. 20 por 20.
1: Hola, muy buenas de nuevo. Saludos, soy Tony Roque y desde ahora mismo ya me estoy poniendo a tu servicio aquí en la radio para compartir grandes temas que forman parte de nuestra historia musical, que han sonado a lo largo de estos más de 20 años que llevamos juntos aquí en los Super 20 y que ahora vas a volver a escuchar en 20x20. Empezamos si tú quieres, no te pierdas ni una sola canción. 20.

Seguimos adelante, este es el formato: 20 canciones, 20 éxitos, 2 décadas de la mejor música en 20 minutos sin pausa. Entre las que ahora mismo traemos para ti, para refrescar un poco tu memoria, están, por ejemplo, el tema Resuscitate Me de September, la danesa Petra Marklund, que en el 2010 triunfaba desde su álbum Love CPR. También Carolina, la canción de los M-Clan, la única canción de estudio que incluían en su disco Desenchufado. De hecho, el álbum se llamaba así, de enchufe, era un álbum acústico y el único tema de estudio fue su gran éxito en el 2000. También vamos a poder bucear un poquito en el reciente disco de Miley Cyrus, un disco que publicaba en el 2013 con mucha polémica, el álbum Bangers, y su canción Adore You, una canción en la que ella nos invitaba a descubrir íntimamente lo que ocurría bajo sus sábanas. Papá Levante, unas chicas gaditanas que en el año 2000 dieron la sorpresa cantando aquel increíble Me Pongo Colorado, una canción que recordamos desde su álbum Tomalacate. Pero nuestro comienzo hoy es muy reciente, concretamente desde el álbum Prince de Katy Perry, con la canción con la que presentaba ese disco, Roar. Es el tema con el que abrimos este nuevo bloque de 20x20.

Ella triunfó con otra gran canción hace ya unos cuantos años, el tema Satellites, pero lo cierto es que desde entonces pues ha estado paseando sus canciones por la lista de los Super 20. Recientemente, en el 2010, publicó su disco Love CPA y dentro encontramos este Resuscite Me, el tema con el que cerramos estos 20 minutos con lo mejor de los 20 años de éxito de los Super 20. M-Clan también han estado ahí con Carolina y su canción de estudio desde el álbum Sin Enchufe, o el tema Adore You de Miley Cyrus en su reciente disco Bangers. También nos hemos acordado hoy de las Papá Levante, aquellas chicas gaditanas que a comienzos del 2000 y en su álbum Toma Lácate nos decían cómo se siente una cuando se pone colorada. Desde luego eso no le ocurre a Katy Perry, porque es una chica con mucho descaro. Este es uno de los temas que hemos escuchado hoy, Roar, y con el que hemos abierto fuego en el bloque de los 20 éxitos sin pausa, con nada menos que el tema incluido en su disco Prince. Bueno, pues síguenos, porque vamos a continuar contigo compartiendo algunas de las mejores canciones de estas dos décadas de música en los Super 20, aquí, 20x20.

Bueno, pues continuamos y te puedo asegurar que estos próximos 20 minutos no te van a dejar indiferente. Hay muy buenas canciones, entre ellas la canción con la que debutaban Elefantes, la banda de Shawarma. Este grupo de Barcelona, padrinado por Enrique Bumburi, que allá por el año 2004 publicó su primer disco. Un disco que curiosamente se llamaba igual que la canción que va a cerrar este bloque de 20x20, el tema Azul, el que canta Bumburi. Kelly Clarkson, Never Again, esta artista surgida de la primera promoción del talent show americano American Idol, grabó en el año 2007 su tercer gran disco, el álbum My December, y la canción Never Again fue uno de los éxitos fulgurantes de esta artista de Texas, que se convirtió en número uno del Hot 100. Hoy estará de nuevo aquí con nosotros. También Pablo López con El Patio, sencillo incluido por el malagueño en su álbum Camino, Fuego y Libertad en 2017. Eminem, seguramente tienes muy buenas historias que recordar escuchando a este rapero blanco de Detroit. Lo llamaban El Conejito por el pelo blanco. Y en 2003, nada más y nada menos, grabó su mejor disco, The Eminem Show, un disco en el que la canción Same for the Moment fue sin duda uno de sus mejores éxitos. Pero ahora mismo, me vas a perdonar, pero vamos a bailar algo mucho más próximo en el tiempo y en nuestro país. 2017, el verano en el que Juan Manuel Magancio, Juan Magán, nos enganchó a todos junto a Belinda, Manuel Turizo y Snova VKs con el tema Déjate Llevar. Así que no te lo pienses y déjate llevar. 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

Azul, sí, sí, el mar azul, el cielo azul y la música de elefantes. Este grupo barcelonés liderado por Shuarma, descubierto y apadrinado por Enrique Bunbury, que además lo has podido escuchar en este sencillo, el que titulaba el disco que este grupo rockero grabó en el año 2004. Kelly Clarkson es una de las grandes, yo creo que es la David Bisbal de Estados Unidos. Fue la gran sorpresa en la primera edición de American Idol y lleva muchos años cosechando éxitos, aunque uno de sus mejores discos lo grabó hace ya años, en 2007, el álbum My December, con la canción Ever Again como primer single, uno de los temas que hoy hemos rescatado para ti en 20x20. Hemos prestado atención a El Patio, un tema, desde luego, de los buenos, en donde los haya, firmado por Pablo López, un artista de Fuengirola, que lleva años triunfando aquí en los Super 20 y que, en 2017, publicó su disco Camino, Fuego y Libertad. Eminem, Sign for the Moment, sencillo, aparecido en 2003 en el disco del rapero The Eminem Show, uno de los mejores temas de Eminem. Y Juan Magán, Belinda, Manuel Turizas Nova y Big Case nos han hecho bailar a todos de nuevo con Déjate Llevar. Bueno, déjate llevar, pero no nos dejes, ¿de acuerdo? Belinda.

0: Son las 9 de la noche.
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2: Bien, pues en el siguiente bloque de 20 por 20, en el que de nuevo abrimos el álbum para encontrarnos con algunos de los momentos más interesantes en nuestra historia, nos vamos a encontrar, por ejemplo, a Sasha López y a Radio Killer, una formación que hace no mucho triunfaba desde Rumanía haciéndonos bailar a todos con la canción Perfect Day. También los chicos de La Unión, una vieja banda veterana de nuestro país que en el 2006 publicaron su disco Love Sessions con algunos de sus grandes temas muy remezclados, como por ejemplo Lobo Hombre en París, una canción que hoy rescataremos. También disfrutaremos de esa segunda entrega que hizo el DJ y productor suizo Sash junto a Stan en el tema Raindrops, que era la reinterpretación de la canción Encore une fois, la segunda parte de ese gran éxito que cosechó en el año 97 y que reeditaba en un disco de grandes éxitos nada menos que en el 2008. Escucharemos también a Héroes del Silencio. Ellos llegaron casi casi al comienzo de los Super 20 con su tercer disco, El Espíritu del Vino, y una de sus canciones más recordadas, La Herida, hoy va a sonar en 20 por 20. También lo va a hacer, para comenzar este bloque, Whitney Houston con I Wanna Dance With Somebody Who Loves Me, una canción que ya fue éxito en el 87 como primer sencillo de su segundo disco, el álbum Whitney, pero que nosotros rescatábamos en el año 2000 en su álbum de grandes éxitos. Quiero bailar con alguien que me quiera. Es Whitney Houston. Con ella comenzamos este bloque de 20 por 20.

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Ahí estaban haciéndonos bailar desde Rumanía Sasha López y Radio Killer. Sí, sí, el último proyecto de este DJ y productor rumano llamado Sergei López. También han sonado muy bailables la unión con Lobo Hombre en París desde su disco Love Sessions del 2006 o ese increíble tema de Sash llamado Raindrops and Cowan Foa, que publicaba en su álbum de grandes éxitos del 2008. Los héroes del silencio y la herida con El espíritu del vino y el comienzo que hemos vivido con Whitney Houston y I Wanna Dance With Somebody Who Loves Me. Bueno, pues síguenos la pista porque seguimos esperando más éxitos aquí en 20x20. No te los pierdas.

Muy bien, pues seguimos. Esto es 20x20 y lo más importante de todo no es nuestra selección musical, que es de auténtico lujo, sino saber que estás ahí y nos escuchas a través de la radio compartiendo grandes momentos que vienen a tu mente en cuanto escuchas canciones como, por ejemplo, el tema de Lost Frequency, Are You With Me, una canción que seguramente bailaste un montón en el verano de 2015, un tema de Deep House a cargo de Félix Delaid, el DJ y productor belga que hoy va a volver a sonar al final de este bloque, en el que también encontraremos a El Sueño de Morfeo con Lo Mejor Está Por Llegar. En su disco de 2011, Buscamos Sonrisas. También Jennifer López con Lil Wayne y I'm On To You. Seguramente esa canción te trae buenos recuerdos. Ya tiene sus añitos. La grabó en 2011, la incluyó en su disco Love con interrogante. La Oreja de Van Gogh. Nos vamos a ir hasta el primer álbum de Los Donostierras, cuando Amaia Montero formaba equipo junto a Pablo Venegas, Xavi Fuentes, Álvaro Fuentes y Jarid Garde. Los chicos de La Oreja de Van Gogh debutaron en 1998 con su disco Dile al Sol, del que hoy vamos a escuchar Pesadilla. Pero antes llega Pink con Beautiful Drama, el tema que daba título a su álbum publicado en 2017. Con ella comienza este nuevo bloque de 20x20.

La música dance también es protagonista habitual de los Super 20, por eso en 20x20 escuchamos canciones como este Are You With Me, que acaba de sonar en este bloque, gracias a la mano maestra del DJ y productor belga Félix Delage. También hoy han sonado El Sueño de Morfeo con Lo Mejor Está Por Llegar, gran tema de este grupo asturiano que en 2011 publicó su disco Buscamos Sonrisas. Jennifer López hacía dueto con Lil Wayne en el tema I'm Into You, allá por 2011 también con su disco Love, uno de los mejores álbumes de la neoyorquina. La Oreja de Van Gogh, qué gran debut tuvieron allá por 1998 con aquel primer disco que fue todo un éxito y que se llamaba Dile al Sol, en el que también hoy hemos encontrado la canción Pesadilla. Y Pink, gran momento sin duda en este bloque de 20x20 con Beautiful Trauma, el tema que titulaba el disco de Alicia Moore, el disco de esta artista de Filadelfia, que en 2017 volvía a meterse en un estudio después de 3 años de silencio. Bueno, pues vamos a guardar muy poco silencio porque en un momento estamos de vuelta aquí en 20x20.

Estoy absolutamente convencido de que han pasado por tu mente grandes recuerdos, sobre todo a medida que ibas escuchando canciones que hace tiempo que no sonaban en la radio y dices, madre mía, pero si yo cuando escuchaba esta canción estaba haciendo esto. Pues sí, es como el álbum de fotos, lo abres y son instantáneas de tu vida y de la nuestra. Nos encantará volverlas a compartir contigo en la próxima edición de 20x20. Hasta entonces, sigue disfrutando de la música aquí en la radio. Saludos de Tony Roque.

gracias.

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